0: Fabiano Gomes, Jaceline Marques e Clauber Bezerra. Juntos para informar a Paraíba. Daiana Lucas.
1: Clauber Bezerra.
2: Jaceline Marques.